0: Aquí estamos de regreso y les cuento que este programa es el volumen 98 y estamos a 2 de cumplir 100 sesiones en este espacio. Y sabes que para nosotros desde el inicio siempre ha sido un placer compartir música, producción y mezcla para ti. Escríbenos en nuestras redes sociales qué te gustaría escuchar para el número 100, ya sea en Polimarcha Oficial o en Instagram @JohnBarrera_AAA. Estamos atentos. Por último, les tengo una noticia. Por el gran éxito del programa, también estaremos transmitiendo los domingos a las 6 p.m. La música continúa en Estudio Polimarch por los 40.
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3: Polilovers, estoy muy orgulloso porque faltan 15 días para llegar al programa número 100. Que son 2 años de estar con ustedes. Así que comenzamos la celebración y haremos en el mes de septiembre programas dedicados a las décadas. Hoy tenemos los 90s. ¿Comenzamos? Soy Víctor Estrella, dale volumen y disfruta Estudio Polymarch por Los 40.

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1: Regresamos. Nada mal para empezar la celebración del segundo aniversario de Estudio Polymarch. Estamos muy orgullosos de poder conectar con ustedes cada fin de semana. Y gracias a eso, ahora también nos escuchamos todos los domingos. Soy Víctor Estrella, no te vayas. Continuamos con la música, con el Back to Back en Estudio Polymarch por los 40.
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10: Las grandes historias no siempre están hechas de momentos sencillos o de situaciones familiares ideales. De hecho, muchas veces... la tragedia es un factor fundamental para que grandes artistas decidan tomar el destino en sus manos.
11: La gran historia que te vamos a contar hoy es la de un artista que antes de cumplir 18 años ya había alcanzado la fama mundial. Es uno de los integrantes de los Backstreet Boys, el menor de ellos, Nick Carter.
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10: Originario de Nueva York, Nick de hecho fue elegido a los 13 años, o sea, súper joven, para formar parte de la banda. 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
11: Afortunadamente, Nick eligió cambiar el patrón, y hoy que los Backstreet Boys están vigentes con su residencia en el Sphere de Las Vegas, Nick nos contó por qué las boy bands merecen el mismo reconocimiento que cualquier artista. Porque al final, como bien decíamos, no es fácil estar en una boy band.
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2: 634.
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10: Hoy sábado 5 de septiembre de 2017, Luis Fonsi sumó a Karol G como invitada a su gira por Estados Unidos, Love and Dance World Tour. La invitación fue en un momento clave. Fonsi vivía el éxito de Despacito, mientras que Karol G potenciaba el impacto de Ahora me llama.
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14: La temperatura, 29 grados.
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3: Hoy sábado 5 de septiembre en 2018, la Academia Latina de la Grabación anunció a Maná como la persona del año, haciendo historia al ser la primera banda en recibir este galardón. Además, se reconoció su labor en causas de protección del medio ambiente.
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1: La temperatura, 29 grados.
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14: 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Cosa que, ok, ya lo hacía Jurassic Park, pero aquí el dato curioso es que el director no le avisaba al elenco en qué momento iban a activar algunas criaturas o los mecanismos en el set, así que cuando vemos a Anne Hathaway o a Ewan McGregor brincar o gritar del susto, son reacciones 100% reales.
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17: 8:27.

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5: Hoy sábado 5 de septiembre en 2024, Linkin Park lanza The Emptiness Machine, primera canción sin el vocalista Chester Bennington tras su trágica pérdida en 2017. Es el debut de Emily Armstrong, quien se gana a los fans gracias a su pasión y potente rango vocal.
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10: 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La temperatura, 28 grados.

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3: ¡933!

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aquí. 9:48.

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8: Hoy sábado 5 de septiembre de 2017, Luis Fonsi sumó a Karol G como invitada a su gira por Estados Unidos, Love and Dance World Tour. La invitación fue en un momento clave. Fonsi vivía el éxito de Despacito, mientras que Karol G potenciaba el impacto de Ahora me llama.
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2: 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La temperatura, 28 grados.

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11: Hoy sábado 5 de septiembre en 2018, la Academia Latina de la Grabación anunció a Maná como la persona del año, haciendo historia al ser la primera banda en recibir este galardón. Además, se reconoció su labor en causas de protección del medio ambiente.
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15: La temperatura, 27 grados.

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11: Hoy sábado 5 de septiembre, en 2024, Linkin Park lanza The Emptiness Machine, primera canción sin el vocalista Chester Bennington tras su trágica pérdida en 2017. Es el debut de Emily Armstrong, quien se gana a los fans gracias a su pasión y potente rango vocal.
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13: Bienvenidas y bienvenidos a Revista del Consumidor Radio. Yo soy Leos.
14: Yo soy Cha. Y hoy estamos aquí con todos ustedes para cocinar el platillo sabio de Profeco.
13: Les traemos una receta que combina sabores dulces, ácidos y saladitos. Atún a la vizcaína.
14: Tome nota. Para preparar nuestro platillo necesitaremos 5 latas de atún, ya sea en agua o aceite, pero bien drenadas. Medio kilogramo de jitomate, una cebolla, 2 dientes de ajo finamente picados, 3 papas medianas cocidas y cortadas en cubitos y media taza de puré de tomate.
13: También vamos a utilizar aceitunas verdes, alcaparras y chiles güeros en escabeche al gusto. Además, 3 cucharadas de aceite de oliva, 2 hojitas de laurel, sal, pimienta y un poquito de sazonador de hierbas a la italiana. Y si le quieren dar ese toquecito crujiente, 1/4 de taza de almendras fileteadas. ¿Vamos a la preparación?
14: Para iniciar, en una cacerola u olla grande calentamos nuestro aceite de oliva y sofreímos la cebolla junto con el ajo hasta que estén transparentes y bien doraditos. Después agregamos los jitomates cortados en cubos pequeños y salpimentados.
13: Añadimos el puré de tomate, agregamos un poquito de sal, el sazonador de hierbas al gusto y las hojas de laurel. Dejamos cocinar a fuego medio por unos 10 minutos hasta que el jitomate reduzca un poco.
14: Pasado este tiempo, agregamos las aceitunas sin hueso y las alcaparras. Y aquí va un paso que es opcional, pero que le da un toque muy rico, la verdad. Unas almendras fileteadas. Mezclamos todo muy bien y lo dejamos al fuego unos 5 minutitos más para que todos los sabores se integren a la perfección.
13: Ahora vamos a agregar la papa precocida para que termine de cocinarse con el calor del guiso. Después incorporamos el atún y lo mezclamos con muchísimo cuidado. El secreto aquí es hacerlo suavemente para que no se nos bata la papa ni se nos deshaga el atún.
14: Y para el toque final, sazonamos con sal y pimienta al gusto, pero mucho ojo aquí. Les vamos a pasar un tip muy importante. Recuerden que las aceitunas y las alcaparras ya son bastante saladas, así que prueben su guiso primero para que no se les vaya a pasar la mano con la sal.
13: Para cerrar vamos a agregar chiles güeros enteros al gusto y un secretito es que le podemos poner un chorrito del mismo vinagre con el que vienen los chiles, que le va a dar un poco de acidez muy característica y muy deliciosa. Tapamos después la olla y dejamos a fuego medio por 10 minutos para que ahora sí todos los sabores se integren por completo.
14: ¡Y listo!
13: Ya quedó.
14: Ya podemos disfrutar de este espectacular atún a la vizcaína. Para presentarlo, decoren con unas hojitas de perejil fresco, un poquito más de almendras fileteadas y, por supuesto, acompáñenlo con unas buenas tostadas, puede ser también un bolillito.
13: Lo que quieran, galletitas. Queda buenísimo. Anímense a prepararlo y cuéntenos en nuestras redes sociales cómo les fue. No se les olvide que también pueden ver esta receta en el canal de YouTube Profeco TV. Yo soy Leos.
14: Yo soy Cha y fue un gusto cocinar con ustedes aquí en Revista del Consumidor Radio.
13: ¡Hasta la próxima!
14: ¡Bye, bye!
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15: 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Hay números de teléfono que se te quedan grabados para toda la vida. Y otros que además de recordarlos, te sacan de un apuro. ¿Te suena esto?

0: es el spot musical que en los años 80 identificaba al teléfono del consumidor para dar a conocer los servicios de la Profeco a la población consumidora.
1: El teléfono del consumidor comenzó sus operaciones el 5 de febrero de 1980 como apoyo al programa ¿Quién es quién en los precios?
0: En ese entonces, un equipo de 16 telefonistas se encargaba de informar los precios de 40 productos básicos de la canasta básica en 31 mercados y cadenas de autoservicio de la Ciudad de México y el área metropolitana.
1: Pero además en periodos de alto consumo como la Cuaresma, el Día de Muertos, regreso a clases o fin de año. El servicio ofrecía información sobre los precios de artículos de temporada.
0: Desde sus primeros años, el Telcón logró que incrementara la confianza de la población. Inicialmente, en 1983, se atendían 273.561 llamadas. En cambio, en el 2025, se recibieron aproximadamente 1.262.672 llamadas. ¿Te imaginas?
1: Con el paso del tiempo, este espacio dejó de ser un simple módulo de consultas para transformarse en un escudo legal. Al comunicarte al teléfono del consumidor, no solo recibes asesoría jurídica y orientación general,
0: sino que también es posible presentar quejas y denuncias contra proveedores y prestadores de servicio que incumplan la Ley Federal de Protección al Consumidor.
1: Se atienden quejas como fallas o rechazos en la entrega de un bien o servicio, descripciones poco claras, incumplimiento de plazos establecidos, modificación o rescisión de contrato sin aviso o autorización y la negativa al realizar algún cambio o devolución.
0: También se busca solucionar las inconformidades de manera ágil con establecimientos registrados en el mecanismo Concilia Express. Este servicio te brinda orientación sobre la instancia gubernamental a la que debes acudir cuando la Profeco no tiene competencia legal en el asunto.
1: Además, ayuda a que puedas ubicar cualquiera de las 38 oficinas de defensa del consumidor del país y gestionar la inscripción al registro público para evitar publicidad para usuarios de telecomunicaciones.
0: No olvides que Telcón está de tu lado y que su equipo está capacitado para brindarte información en tiempo real sobre las diversas herramientas de la Profeco.
1: ¿Quieres saber si tu proveedor de bienes o servicios tiene quejas? Revisa el Buró Comercial para conocer el número de quejas y los motivos de reclamación.
0: ¿Buscas ahorrar al comprar tu despensa? Consulta a él quién es quién en los precios para saber en dónde se venden productos a menor costo.
1: ¿Dudas sobre lo que compras? Consulta los resultados sobre los estudios de calidad realizados por el Laboratorio Nacional de Protección al Consumidor.
0: ¿Quieres cuidar tu bolsillo desde casa? En nuestro canal de YouTube, Profeco TV, puedes encontrar diferentes tecnologías domésticas que son alternativas sencillas y económicas para elaborar productos de limpieza, aseo personal, alimentos, entre otros.
1: Ya lo sabes. Con el teléfono del consumidor y las herramientas de Profeco, el poder de una compra consciente y responsable está en tus manos.
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3: La temperatura, 27 grados.

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1: Hola, hola, bienvenidos, bienvenidas, ¿cómo están? Estamos en un episodio más de Ya Oíste. Yo soy Génesis Sainez y hoy tenemos un tema muy peculiar, un tema que puede pasarle a cualquiera, nadie está exento. En la cocina, en el trabajo o incluso en tu casa, en la calle, que son las famosas quemaduras. Y vamos a hablar sobre qué hacer en un momento difícil que está, porque muchos entramos en pánico en ese momento, es como de, ay, se está quemando, está pasando algo, pero no, a esto nos viene a acompañar nuestro querido doctor Oscar Reyes, jefe del servicio de urgencias. ¿Cómo está, doctor?
4: Hola, buenas tardes, bien, gracias, aquí, gracias por la invitación.
1: Ay, muchas gracias a usted por acompañarnos. Esto se va a poner bueno, porque estamos en una temporada donde justo puede haber muchas, muchas quemaduras, pero vamos a empezar sobre qué son las quemaduras, doctor.
4: Bueno, las quemaduras prácticamente son lesiones causadas por agentes físicos externos, principalmente sea fuego directo, líquidos calientes. Existe también las quemaduras por corriente eléctrica y en menor medida, pero también existen las quemaduras químicas. Entonces, wow, básicamente son lesiones térmicas, básicamente.
1: ¿Cómo son los tipos de quemaduras, doctor, que le han llegado?
4: Bueno, las quemaduras se clasifican, puede ser por, como ya mencionamos, por el tipo de agente que la ocasiona, que ya mencionamos que puede ser por fuego directo. Le llamamos por escaldadura, quiere decir por líquidos calientes, quemadura química y quemadura eléctrica. Esa es una clasificación que es de acuerdo al agente físico que lo ocasiona. Y para nosotros como médicos es muy importante clasificarla de acuerdo a la profundidad o la gravedad de la lesión.
1: Ajá. Okay.
4: Hay varias clasificaciones, conforme van pasando los años, se han creado varias clasificaciones. La más usada o la que está más en boga es la que le divide en primer grado, segundo grado y tercer grado.
1: Sí.
4: Ajá, eso es de acuerdo. A nosotros como personal de la salud nos funciona mucho para determinar la gravedad de la lesión y a la vez de saber la gravedad de la lesión, saber si el paciente requiere ser tratado en un hospital o puede ser tratado en su domicilio. La quemadura de primer grado es la que comúnmente cuando vamos a la playa y nos asoleamos.
1: Lo bronceadito acá.
4: Esa es una quemadura de primer grado. Obviamente, pues como la mayoría de la gente sabe, pues no es necesario ir al hospital para tratar ese tipo.
1: Incluso hay gente que se broncea por gusto, ¿no?
4: Ajá, exactamente. Y es algo irónico, pero las quemaduras de primer grado son dolorosas precisamente porque afectan las capas superficiales de la piel, que se llama epidermis, y es ahí donde están los receptores del dolor.
1: Ya tocamos el de grado 1.
4: Primer grado,
1: ya ven. Nos vamos con el de segundo grado.
4: Okay. Sí, el de segundo grado, ya estamos hablando que ya la quemadura es más profunda. De hecho, la quemadura de segundo grado se divide en superficiales y profundas. Ajá.
1: Okay.
4: El segundo grado ya afecta capas más profundas de la piel, en este caso la dermis. Y este tipo de quemadura es muy importante porque la recomendación es que sí se tenga una atención médica, que ya son más profundas a diferencia de las de primer grado. Uh-huh. ¿Cómo los vamos a identificar? La piel se pone rosa y las famosas ampollas o flictenas. Ajá, ya es una característica de las de segundo grado que ya van a cursar con ampollas. Ajá, entonces este tipo de quemaduras, la sugerencia es que sí se vaya a alguna atención médica, a diferencia de las de primer grado.
1: Sí, sí me ha tocado ver, no me ha pasado, pero sí me ha tocado ver que

0: se sale el líquido de la piel y se acumula ahí. De hecho, más adelante vamos a ver que cuando ya las quemaduras son más extensas, algo que daña mucho al paciente es la pérdida de líquido o de volumen, que le llamamos nosotros.
1: Okay.
0: Ajá. Aquí también es importante mencionar, ya cuando entramos a una quemadura segundo grado, nosotros ya a nivel médico, es muy importante la extensión de la quemadura. ¿Estás de acuerdo que no es lo mismo que te, como bien mencionas, que te quemes una área pequeña de tu mano a que te quemes, por ejemplo, todo el tórax, ¿no? O todo el pecho. Sí.
1: Pero pasemos a la de la quemadura de tercer grado, que esa es la última de la escala, sí, por así decirlo.
0: Es la más grave. Por lógica, pues la profundidad es mayor. Aquí es cuando el paciente inclusive ya tiene exposición de hueso, exposición ósea, cuando ya se queman tendones, ya se queman como músculo. Obviamente, pues son pacientes que se exponen a corrientes térmicas o están mucho tiempo expuestos, sobre todo cuando hay fuego directo, ¿no?
1: Claro.
0: Y desafortunadamente muchas de las veces el tratamiento es quirúrgico. Muchas veces inclusive si una extremidad está muy afectada, inclusive puede requerir amputación. Entonces ya es una quemadura pues ya más grave, ¿no?
1: Y hay una pregunta que me gustaría hacerle, porque creo que todos necesitamos saber esas acciones rápidas, que en dado caso, no sé, estoy en mi casa y veo, o sea, para poder ayudar y también para saber qué hacer yo, ¿no? ¿Qué hacer cuando estás en ese momento, que no estás obviamente en el doctor o en lo que llegas? ¿Cómo tratarlo o hacerlo inmediatamente, una quemadura?
0: La principal recomendación es no aplicar ninguna sustancia a la quemadura.
1: Ni la famosa clara de huevo.
0: No, hay veces que le ponen antibiótico en crema, tampoco se sugiere. Clara de huevo, algunas cremas como el tepezcohuite, el aloe. Entonces, la sugerencia es no aplicar nada de eso. Tampoco agua fría. Mucha gente, pues la lógica muchas veces llegaría a pensar, pues si se quema y está caliente,
1: claro,
0: pues échale agua fría, ¿no? Sin embargo, no. Sí se sugiere, obviamente, que se lave la herida con pura agua, pero que el agua sea tibia o templada.
1: Ok.
0: Tampoco se recomienda poner hielo.
1: ¿Y, por ejemplo, el agua es en contacto directo o como suavecito?
0: No, directo.
1: Directo, ok.
0: Ajá, entonces, y después taparla con un apósito antiadherente, o sea, evitar que no sea un apósito que se pegue en la piel y obviamente pues que esté limpio, ¿no?
1: Claro, principalmente.
0: O sugerencia que esté limpio. Y si la quemadura sí se ve que tenga ampollas o todo sugiere que sea el segundo grado, pues sí se sugiere que vaya a atención médica.
1: Y lo que hoy nos comparte, doctor, es muy, muy importante, porque hay cosas que ni siquiera sabemos, o sea, podemos decir que es muy como de, ay, no me va a pasar, o nada más me quemé tantito, pero lo dejamos a la desidia y son cosas que se pueden complicar. Nos ayudó a desmentir muchos mitos. Muchas gracias. Y pues, sí, más por el momento, yo le agradezco mucho que nos haya acompañado. Espero que se le haya pasado muy bien.
0: Sí, al contrario, gracias a ustedes.
1: Y pues nada, Estel Lovers, la verdad es que yo estoy muy, muy agradecida. Muchísimas gracias, doctor, por esta compañía, por compartir información tan valiosa. Yo soy Génesis Sainz, fue un gusto tenerlos aquí. Muchísimas gracias, nos vemos en el próximo episodio. Adiós.

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0: 613.
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7: Las grandes historias no siempre están hechas de momentos sencillos o de situaciones familiares ideales. 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
8: La gran historia que te vamos a contar hoy es la de un artista que antes de cumplir 18 años ya había alcanzado la fama mundial. Es uno de los integrantes de los Backstreet Boys, el menor de ellos, Nick Carter.
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7: Originario de Nueva York, Nick, de hecho, fue elegido a los 13 años, o sea, súper joven, para formar parte de la banda. 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
7: 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No sé si tú lo sabías, pero 3 de los 5 hermanos Carter, o sea, eran 5, y 3 perdieron la vida a causa de adicciones.
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10: si eres capaz de mantenerte vigente, montar un gran espectáculo y seguir aquí después de tantos años, entonces te has ganado tu lugar.
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3: 6:34. 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
4: Hoy domingo 6 de septiembre de 1971 nace Dolores O'Riordan en Limerick, Irlanda. Se incorporó a The Cranberries tras responder al anuncio en el que se buscaba una cantante para un grupo. Su voz dio vida a éxitos como Linger, Dreams y Zombie.
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6: La temperatura, 26 grados.

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7: 712.

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16: It was a funny thing because the movie is kind of a silly premise.
17: Fue algo divertido porque la película tiene una premisa simple.
16: But the emotions in it are very, very real.
17: Pero las emociones en ella son muy, muy reales.
15: La intención de J.J. Abrams es que los dinosaurios en el final de la calle Oak te dejen con pesadillas, porque los hicieron de la manera más aterradora posible. J.J. Abrams convenció al estudio de construir animatrónicos para sacar reacciones auténticas de cómo sería ser perseguido por uno de ellos. Cosa que, ok, ya lo hacía Jurassic Park, pero aquí el dato curioso es que el director no le avisaba al elenco en qué momento iban a activar algunas criaturas o los mecanismos en el set, así que cuando vemos a Anne Hathaway o a Ewan McGregor brincar o gritar del susto, son reacciones 100% reales.
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1: 736.

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3: Hoy domingo 6 de septiembre. En 2001, Britney Spears aparece en los MTV Video Music Awards con una pitón birmana albina para estrenar el sencillo I'm a Slave for You, canción escrita por Pharrell Williams que originalmente estaba pensada para Janet Jackson.
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6: 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La temperatura 27 grados.

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4: 8:11. 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
0: 8:37.

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5: Hoy domingo, 6 de septiembre, en 2005, se lanzó la edición de Amante del disco México en la piel de Luis Miguel. Incluyó un DVD y 2 temas inéditos. Esta producción obtuvo el premio Grammy a Mejor Álbum Regional Mexicano en 2006.
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0: 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La temperatura, 28 grados.

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12: 913.

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5: 933.

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7: Hoy domingo 6 de septiembre de 1971 nace Dolores O'Riordan en Limerick, Irlanda. Se incorporó a The Cranberries tras responder al anuncio en el que se buscaba una cantante para un grupo. Su voz dio vida a éxitos como Linger, Dreams y Zombie.
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1: La temperatura, 30 grados.

¡Hey! Llegamos al domingo de En Familia con Chabelo. ¡Uy! ¡Qué buen tiempo, eh! Esto es Los 40 Classic Domingo, la última vuelta del fin de semana. Te saludo, soy arroba Alex Cámara MX, bienvenidos al viaje. Hoy, The Calling, Cristina Aguilera, Evanescence, Flow Rider, en fin. Vengo con mucha música en los próximos 60 minutos para que recordemos juntos aquellos momentos quizá de regreso a la secundaria, a la universidad, a la preparatoria, lo que sea. ¿Estás lista? ¿Estás listo? El viaje aquí continúa. Estás escuchando Los 40 Classics, solo tus números uno. ¡Feliz domingo!

¡Qué gran balada, eh! Cristina Aguilera, Beautiful, escrita por Linda Perry, la ex vocalista de Four Non Blondes. Sí, la misma de What's Going On, What's Up. Un himno de autoaceptación que se volvió casi por accidente símbolo del orgullo LGBTQ+ en todo el mundo. Ok, ahora nos vamos a mover al año 2003, el año en el que nacía MySpace. Esto fue en agosto, la primera red social masiva, mucho antes de Facebook. El año en el que Apple lanzaba la tienda iTunes, cambiando para siempre la forma de comprar música. Y fue el mismo año en el que apareció Buscando a Nemo, que se convertiría en la película animada más taquillera de su tiempo. Bueno, mientras todo eso sucedía, era el año de Evanescence con Bring Me to Life, parte de la banda sonora de Daredevil con la voz masculina invitada de Paul McCoy de la banda 12 Stones. Llevó el sonido gótico sinfónico al mainstream como pocas veces se había visto y se había escuchado. ¿Tú dónde la disfrutabas? ¿Radio? ¿La tenías a todo volumen en tu MP3? ¿O dónde la disfrutabas? Más música. Estás en los 40 Classic. Ya llega Evanescence, Bring Me to Life. Solo tus números 1.

Alejandro Sanz. En los Grammy de 2002 la cantó en vivo a dueto con Destiny's Child, con Beyoncé cantando el puente en inglés mucho antes de ser Beyoncé a secas. Esto fue Quisiera Ser. Ok, ahora nos movemos al año 2002, el año en el que se estrenaba la primera película de Spider-Man con Tobey Maguire, dando inicio a la era moderna del cine de superhéroes. El mismo año en el que debuta The Osbournes en MTV, el reality show que inventó el formato de celebridades en su casa que hoy, pues es común y domina las plataformas. Fue el mismo año de Nintendo cuando lanzó el Game Boy Advance SP con pantalla plegable para presumir en el recreo, ¿no? Y fue el año de Cry Me a River de Justin Timberlake, su primer sencillo como solista, con un video que medio mundo interpretó como respuesta directa a su ruptura con Britney Spears, porque sí, anduvieron un tiempo, ¿eh? ¿Tú también creíste que hablaba de ella? Más música, estás en los 40 Classics, solo tus números uno, Cry Me a River, Justin Timberlake, disfrútala.

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9: La temperatura 29 grados.
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por acompañarnos en estos minutos aquí a través de Los 40. Esto fue Los 40 Classic. Yo me despido. Soy @AlexCámaraMX. Ten un excelente septiembre. Es el mes más patrio. Hay que disfrutarlo. Hay que celebrar lo mexicanos que somos. Esto fue Los 40 Classic. Nos escuchamos la próxima semana. Muchas gracias a todos. Gracias, Lucero Gama. Gracias, cabina, por el viaje. Pero muy en especial, gracias a ti por acompañarnos como cada fin de semana. Hasta la próxima. Yo soy @AlexCámaraMX. Esto fue Los 40 Classic, solo tus números uno. Adiós.

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2: Qué gusto acompañarte este fin de semana en los 40 con lo mejor de la música. Bienvenidos sean al conteo que marca la pauta. Esto es del 40 al 1. Y yo soy Paulina Valerio.
3: Yo soy Roberto Contreras y ya todo está listo para escuchar las canciones que acumularon la cantidad suficiente de votos para estar dentro de las 40 canciones más importantes de esta semana.
2: Como ya sabrás, nuestra lista pues es el resultado semanal del recuento de tus votos por tu canción predilecta a través de los40.com.mx y también desde la app de los 40. O sea que tú formas parte esencial de este conteo.
3: Mantente en comunicación con nosotros a través de @los40mx. Queremos leerte, saber qué canción apoyas y cómo vives el conteo de música de los 40.
2: Atentos todos porque aquí arranca el desfile musical más importante. Bienvenidos a Del 40 al 1.
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6: Hoy domingo, 6 de septiembre, en 2005, se lanzó la edición de Amante del disco México en la piel de Luis Miguel. Incluyó un DVD y dos temas inéditos. Esta producción obtuvo el premio Grammy a Mejor Álbum Regional Mexicano en 2006.
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7: La temperatura, 30 grados.
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0: 11:49. ¿Cómo?

0: Qué rico deleitarnos con la música del 40 al 1. Somos Paulina Valerio y Roberto Contreras. Gracias por acompañarnos este fin de semana.
1: Hemos escuchado canciones que recién inician su camino por el conteo y otras más que siguen luchando por mantenerse. Claro que todas y cada una de ellas necesitan de tu voto para permanecer.
0: Sin importar en qué lugar se encuentre, cada una de estas canciones que conforman la lista sueñan con llegar, por supuesto, al primer lugar. Así que apoya a tu artista favorito desde la app de Los 40 o directamente desde nuestro sitio oficial, los40.com.mx.
1: Quédate con nosotros porque en un momento más seguimos descubriendo qué canciones vienen a continuación aquí en
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3: Son las 12.
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1: Lo mejor de la música de los 40 este fin de semana la escuchas en Del 40 al 1. Te acompañamos Roberto Contreras y yo, Paulina Valerio.
0: La pelea por el sitio más importante ha estado muy apretada. La rivalidad entre varias canciones se siente muy fuerte, muchachos. Pero ya lo sabes, solo una puede alcanzar la meta final, que es el número 1 del 40 al 1.
1: ¡Uy, qué nervio! Hay especulación, hay mucho en juego, pero sobre todo, mucha ilusión de que la canción por la que votaste esté hoy en la cima de los 40.
0: En un momento más descubriremos cuál fue la canción más apoyada, pero antes disfruta estos temas que se quedaron muy cerca del número 1 y que siguen dando la batalla. Disfruta más música aquí en
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12: 12-13.

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12: 12:32.

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10: Hoy domingo 6 de septiembre de 1971 nace Dolores O'Riordan en Limerick, Irlanda. Se incorporó a The Cranberries tras responder al anuncio en el que se buscaba una cantante para un grupo. Su voz dio vida a éxitos como Linger, Dreams y Zombie.
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1: 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La temperatura, 31 grados.
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0: atención, que llegó el gran momento. Vamos a revelar cuál es esa canción que obtuvo la mayor cantidad de votos durante la semana, señores.
1: La que hoy se convierte oficialmente en la número uno del 40 al 1.
0: Gracias por acompañarnos en esta edición. Somos Roberto Contreras y yo, Paulina Valerio. Fue un placer compartir con todos ustedes este fin de semana.
1: Gracias también a Juan Carlos Hernández Cuen en la producción de este programa. Disfruta ahora la canción más importante y nos escuchamos aquí en Del 40 al 1. ¡Feliz fin de semana! Esta canción forma parte de una nueva etapa para Bebe Rexha con el disco llamado Dirty Blonde, primer proyecto como artista independiente. La canción tiene una producción de Progressive House a cargo de David Guetta. Juntos te presentan la más votada esta semana. Escucha Sad Girl.

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4: Bueno, llegó el momento del top 10. Gracias a todos los que enviaron sus propuestas. Esto se llama la peor respuesta para...
5: ¿Esto será grave? ¿Crees que esto sea grave? ¡Vamos a la número
6: 10!
5: ¡Wow! La peor respuesta para...
4: ¿Crees que esto sea grave?
5: Pues mira, si llegas al 15, come todo lo que quieras, ¿no? Todo, tres pozol, chupa, fuma, haz lo que quieras.
4: ¿Cómo que al 15?
5: Al 15. Es que, sí, ya, o sea, te quedan 2 semanas, güey.
4: ¿Al 15 de septiembre?
5: Exacto.
4: Ah, ya se acerca el puente.
5: Esos diagnósticos son malísimos, güey. Hay gente que le dice, no, te quedan 3 años y vive 10, güey. Luego gente que le dice, no te preocupes, esto no es nada, y se muere a las 3 semanas. Wey.
4: Sí. Es que ahí manda Dios, güey, no mandan los médicos.
5: Manda a Dios. Bueno.
4: Pues eres el que decide, no tú.
5: Mira, el eso me hace los mandadios. Vamos a...
4: Okay.
5: A la que la sigue, número. Que es la número. La peor respuesta para crees que esto sea grave.
4: Pues mira, ¿cómo te gustaría ser recordado?
5: Como el hijo de que eres.
4: La número
6: 8.
4: Lo bueno es que cuando te mueres ya la gente como que te perdona muchas cosas, ¿no? Olvidan y ya, ay, era tan bueno y caía tan bien y era tan toda madre.
5: Pues uno pierde. Mira, los funerales yo he oído de todo. He oído puras lobas al muerto. ¿No? Luego hay gente que sí lo hace, güey. Ya estás en el funeral y hay unos güeyes por ahí atrás que ya echaron 2 cubitas. No, este hijo de... No,
4: qué bueno, ya supiste, hijo de...
5: ¿Cómo se las gastaba este bastardo? No te supiste lo de... Y así, ¿no? O sea, sucede.
4: La peor respuesta para... Oye, ¿crees que esto sea grave? No tanto, si encontramos tu pierna derecha, ya la hicimos. La número...
6: 7.
5: La peor respuesta para crees que esto sea grave. Mira, por lo menos, más o menos pareces humano. O sea, no está tan mal, güey. Está bien.
4: Déjame. Sigue la número.
5: Después de la cirugía.
6: 6.
4: ¿Tú estás pensando meterte una restiradita o ya te la metes?
5: ¿Meterme una restiradita? Ajá,
4: en la cara.
5: No, estoy bien así. Meterme una restiradita en la cara, además, güey. ¡Wow! ¡Qué bruto! ¡Qué horror! No.
4: Un poquito así un jalón para que...
5: No,
4: para que no
5: tengan
4: tantas bolsas abajo de los ojos.
5: No, el día que necesito
4: gallo,
5: un jalón te lo pido a ti. Vamos a...
4: Y vas a ver el jalón de orejas que te doy. La número...
6: 5.
4: No, brincamos la 6, ¿no?
5: La peor respuesta para crees que esto sea grave. Vamos a dar la 6, que haga lo que quiera el nuevo.
4: Pues mira,
5: por lo menos ya vas a acabar... Ya no vas a tener que acabar de pagar el préstamo. Está bien. O sea, ya lo van a pagar tus deudos, no tú.
4: Eso es lo bonito, ¿no? Ya la chinga, ya salgan bolas.
5: Si supieras el día y la hora, o sea, ¿llenarías tus tarjetas al tope?
4: Me parecería eso un fraude contra el banco, ¿no? O sea,
5: ¿y?
4: Me parecía robar.
5: ¿Y?
4: Me gusta pensar
5: es robar.
4: Soy una persona...
5: Es robar,
4: ética.
5: Sin duda. Pero lo
4: porque
5: harías,
4: si,
5: no lo harías.
4: Si yo no soy una persona ética, ¿cómo puedo esperar que los demás lo sean?
5: Pero estás dejando el mundo material atrás. O sea, tú ya te vas a otro plano. Es, no sé.
4: Bueno, pues.
5: O sea, robar y disfrutar lo robado.
4: Una pizzita,
5: no sé.
4: Sí, o algo. Les dejaría que
5: ¿Una pizzita?
4: Algo.
5: No, hombre, una vacación en Europa, güey. Una pizzita, pero
4: no
5: en Roma, güey.
4: No me alcanza con mi tarjeta para pagar una vacación
5: en Roma. Una pizzita en Roma.
4: Bueno, está bien. Vamos a la que sigue. La número...

0: esto sea grave, mira, grave, grave, así lo que se dice, grave, de que te vas a morir, pues sí.
1: Pues sí, un poco. ¿Para qué te digo que no? Sí, sí. Bueno, la que sigue sí, es la número.
2: ¿Tres?
0: O en una peor respuesta. Porque la muerte puede llegar sin aviso. Vamos a la número, ¿qué? ¿Tres?
2: ¿Tres?
1: ¿Crees que esto sea grave?
0: Pues si brincas, si no se te cae, ya la libraste. A ver, brinca.
1: Por lo menos dos días.
0: Ya valió. Ya valió. Ya. ¿Cómo? Oye, recoge eso del piso, güey. Sigue la número.
2: ¿Dos?
1: La peor respuesta, ¿para crees que esto sea grave?
0: Pues para nada, señor. Fíjese, nada más vamos a tener que mandar a hacer una placa.
1: ¿Ah, sí?
0: Sí, una placa de mármol.
1: Ah, pues de la conmemorativa de su muerte. La placa de mármol, güey. Bueno, a ver qué te parece esta. La peor respuesta, ¿para crees que esto sea grave? ¿Se acuerdan de sus quejas porque su esposo no le llevaba flores? Bueno, pues ahora va a recibir muchísimas. Muchísimas, señora.
0: Coronas y coronas.
1: No, bueno. Sobre el muerto las coronas. Corona. La cerveza. No, ya.
0: Sobre el muerto las coronas. Y el atado lleno de
1: chelas. Lleno de hielo, güey. El muerto frío, lleno de hielo y unas chelas.
0: El muerto al pozo y el vivo al gozo, ¿no?
1: Exactamente. Así le dijeron a la viuda. ¿Es usted la viuda? Ok, la peor
0: respuesta. La número.
2: Uno.
1: La peor respuesta para... ¿Crees que esto sea grave? ¿Crees que esto sea grave?
0: ¿Eh? ¡Para la autopsia! ¡Está vivo!
1: ¡Paren la autopsia! Ya le habíamos sacado el cerebro y está hablando. Sí, siempre fue un pelea. Ok.
0: Bueno, damas y caballeros, si quieren más corneta, está la corneta extendida en nuestro queridísimo podcast, que sigue con el capítulo dedicado a la Sirenita Fuentes, estrella de OnlyFans.
1: Escandalosísimo.
0: Escandalosísimo, de verdad. Hay que tener la mente abierta para escucharlo.
1: Pero no está, se lo pueden divertido. Perder.
0: Es
1: no
0: que
1: se lo
0: deben de perder. Honestidad brutal la de la Sirenita Fuentes, actriz porno y hoy en día una empresaria exitosa dentro de la página
1: de
0: la
1: Palomita de películas.
0: Productora de películas, estudiante además, comediante. Y
1: una mujer que no tiene pelos en la lengua. Nos habló de unas cosas con una franqueza
0: no,
1: y
0: en
1: una.
0: En la lengua tampoco.
1: En ningún lado. No lo sé, pero nos habló con una franqueza brutal acerca de una serie de temas que si ustedes así como que morbosón, le van a interesar. Así que no se lo pierda, ahí está para que lo disfrute en Amazon Music, donde siempre están los estrenos de la corneta extendida. Y bueno, pues después estará en todas las plataformas para que lo disfrute donde usted quiera.
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2: Ha llegado el momento del top 10 y de agradecerles a todos ustedes que han enviado sus propuestas para esto que se llama Problemas de Laura en América.
3: Y este es el número 10. Problemas de Laura en América. No puedo con los chavos de mi patrón. Siempre los deja trepados en los cortineros de la oficina.
2: ¿Por qué?
3: ¡Ya no lo soporto! ¡No soy kinder!
2: Bueno.
3: Voy a hacer una fiesta infantil en los cachetes.
2: ¿No? Muy extraños, híjole. Son problemas muy extraños que la gente llevaba a Laura en América o que inventaban los guionistas de la televisora. No lo sé, no lo sé, cualquiera de las cosas es posible, pero siempre eran divertidos. Vamos con el que sigue, que es el número
4: 9.
2: Problemas de Laura en América. Sorprendí a mi gato haciéndole cochinadas a la perrita de mi tía.
3: ¡No, no! ¡Pobre animal! ¡Pobre animal! ¡Qué horror! ¡Qué feo! ¡Eso no lo podemos permitir! ¡Está terrible! Bueno, la que sigue es la número
4: 8.
2: Problemas de Laura en América.
3: Mi hijo es americanista y no sé si le gustan las mujeres. ¿Qué hago, Laura?
2: Sí. Esta noche tú tienes que ganar.
4: No tiene pito.
3: Es una...
2: ¿Por qué hay esta idea tan asociada en la cultura mexicana de que quien le va a la América degusta de otros hombres?
3: No lo sé.
2: Prefiere
3: no
2: la compañía sé. De otros hombres.
3: No lo sé, pero pues, si el río suena es porque...
2: Es que agua lleva, ¿no?
3: Acá te lleva. Bueno,
2: vamos a América. Okay. La número...
4: 7.
2: Problemas de Laura en América. ¡Ah, mi vecina es una irresponsable! Siempre le tengo que andar cuidando a su chiquito.
3: Y se porta re mal. Y es bien travieso. Ah, travieso muchacho. Es terrible. Bueno, la que sigue es la número
4: 6.
3: Problemas de Laura en América.
2: Mi tía quiere recuperar su virginidad. Y ya fue a hacerse un amarre.
3: No.
2: Sí, de pelos. No.
3: El amarre de amor y el amarre de pelos, güey. Bueno, qué horror, güey.
2: Ah, pues 100 pesos le cosí los pelos. ¿Qué quería que hiciera?
3: Hacer un chiste. Cosa, güey. Sí, sí, que era la cirugía para devolver la virginidad, pero no tenían dinero.
2: Nada más le cosió los pelos. Le amarró los pelos.
3: Bueno, la que sigue es la número
4: 5.
3: No problema.
2: El ingreso, güey. ¿Cómo o sea, todo rebanado, ¿no?
3: Pues, sacas las tijeras. Problemas de Laura en América. Sí. ¿Qué número? Perdón.
2: 5.
3: No, pues tu mamá es tan corriente que ya no le va a los Pumas. ¡Los Pumas le van a ella! Mi novio no quiere hacerlo disfrazado de Goku.
2: ¿Por qué es corriente? Ese es un grave problema. Problemas de Laura en América. Mi mamá es mayor que yo y no puedo soportarlo. Mi mamá tiene cuenta de OnlyFans y hay que pagar para poder ver las fotos. Yo quiero que sea gratis.
3: Mamá, güey.
2: No quiero ni imaginar eso. Vamos a la que sigue, la número
4: 4.
2: Problemas de Laura en América.
3: Viví en casa de mi suegro y me embaracé y no sé quién es el papá. Mi marido, mi suegro, mi cuñado, su abuelito o mi hijastro. No estoy seguro. Además es güey.
2: Además es un hombre.
3: Además es un hombre.
2: Pero problemas bueno. De Laura en América. Señorita Laura... El clítoris de mi esposa está bien grande.
3: El clítoris. Bueno, problemas de Laura en América. La número
4: 3.
3: Wow, problemas de Laura en América. Mi hermano se casó con mi amante y ahora somos hermanos de leche. De leche.
2: Mi hermano se casó con mi amante. Ah, claro, y ahora también somos hermanos de leche.
3: De leche. Fíjate, problemas
2: de Laura. Señorita Laura, cría burros y te sacarán los ojos. Cría burros.
3: Son cuervos, ¿no?
2: Sí. Vamos a la que sigue.
3: ¿Los burros vuelan?
2: ¿Cómo que sí?
3: ¿O de dónde la voladora?
2: La voladora.
3: Para que la veas acá.
2: Es que los burros son pegasos.
3: Me imagino.
2: Pegaso de ver.
3: Pegaso de pisto. La que sigue es la número
4: 2.
3: Problemas de Laura en América.
2: Señorita Laura, me dijo que la tenía de 18 y ya la sentí como de 26.
5: ¿Qué pasa, el desgraciado?
3: Pero nada más se debería de leer, me dijo que tenía 18 y yo se la sentí como de 30. Me dijo que tenía 18 y yo se lo sentí como de 30. ¿Qué hago? ¿Qué hago con esto?
0: ¿Qué hago con esto?
3: Exacto.
2: ¿Y ahora qué hago? Bueno, señorita Laura, mi pareja está enferma de celos. Se enojó porque se le paró una mosca a mi café.
3: No.
2: Ni la imagen.
3: No. Una mosca.
2: Se llama moscas, el chupatuzas. Sí, no. Terrible.
3: Por ahí hay una imagen terrible de una mujer en leggings, en un panteón, creo, y se le pegan las moscas ahí al... Se ve que...
2: No.
3: Se ve
2: no.
3: que había una fragancia terrible ahí.
2: Pues se llama moscas. Vamos a finalmente, esto es terrible, a la número.
4: Uno.
3: La cara de asco que...
2: Problemas de Laura en América. Señorita Laura, el cuarto de mis papás olía a pescado... Y ellos estaban comiendo pizza.
3: Wow, qué feo. Oh, señorita Laura, mi papá se fue por cigarros porque creo que quería chupar otras colillas. ¿Qué hago? Bueno,
2: eso es todo. Ya no hay más. Se acabó
3: estos
2: lo que
3: son
2: se vendía.
3: Los,
2: sí. Y sí, ya estamos en el mes de la patria, güey.
3: Ya.
2: ¡Viva México!
3: Bueno, pues viva los héroes que nos dieron puentes.
2: ¡Viva! Y hacer pozole. No, mejor haz pozole cuando vengas a México, güey.
3: Pronto escucharán el bonito grito en este programa. Pero todavía no.
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10: Hoy domingo 6 de septiembre, en 2001, Britney Spears aparece en los MTV Video Music Awards con una pitón birmana albina para estrenar el sencillo I'm a Slave for You, canción escrita por Pharrell Williams que originalmente estaba pensada para Janet Jackson.
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14: La temperatura, 31 grados.
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1: E irnos al top ten que se llama ¿cómo diferenciar a un par de hermanos?
3: ¿Cómo diferenciar a un par de hermanos? Ya te mandó uno
1: tiene
3: muy
1: visa
3: bueno.
1: Y otro no.
3: Un colaborador de este programa. Uno fue presidente y el otro anda con sobres amarillos. ¿Cómo diferenciar a un par de hermanos?
4: ¡Ay, ay, ay! ¡No, no, no, no, no, no, no, no!
3: ¿Eso qué?
1: Oye, tenemos que usar a la presidenta también en uno de ellos. No, no.
3: ¿Qué estás diciendo? A ver, otra vez.
1: Repítelo.
3: Ah,
4: ira, ira, no, no, no, no, no, no, no,
3: no. Ah, ira, ira, no, no, no, no, no, no, no.
1: Y eso pégalo con los de uno.
4: No.
3: ¿Qué es, güey?
1: ¿Qué está pasando en la mente de Juan José Origen?
3: No sé. Bueno, ¿cómo diferenciar un par de hermanos?
1: Esta es la número.
3: ¿Cómo diferenciar un par de hermanos?
1: A un par de hermanos. Bueno, uno estudia derecho penal y el otro vive en un penal.
3: Ok. Wow, muy bien.
5: La risa de un charris.
1: Gracias, presidenta. Qué detallazo que esté
3: con
1: nosotros.
3: ¿Cómo diferenciar a un par de hermanos? Pidiéndole a uno que coma mucho apio durante una semana y al otro que coma mucha piña durante una semana. Y luego comparas el sabor. ¿Cómo diferenciar a dos hermanos?
1: Esta es la número. ¿Cómo diferenciar a un par de hermanos? Uno es competente y siempre da la talla. Uh-huh. Y el otro pues siempre da el ancho, ¿no?
3: Y el otro siempre da el ancho. Bueno, ni tan ancho, el angosto.
1: El angosto.
3: ¿Cómo diferenciar a un par de hermanos? Esta es la número...
6: 8.
3: ¿Cómo diferenciar a un par de hermanos? Uno, la verdad, está feo. Y el otro está culerísimo. De hecho, les dicen...
1: Cero. Ugly, fugly.
3: Ugly, fugly. Sí. One's ugly, the other one's fucking ugly. Okay.
1: Es muy grosero eso de ugly.
3: Pues es bueno, así sucede, güey. Así sucede, bueno, así hay.
1: ¿Qué número sigue nuevo?
6: 7.
1: ¿Cómo diferenciar a un par de hermanos? Ah, pues uno es un soplanucas y el otro muerde almohadas.
3: Pero se llevan bien. Oye, Pepillo, ¿qué te sabe esta almohada? A ver, pruébala. ¿Por qué hace ese ruido, güey?
1: No lo sé. Pero qué belleza haberlos juntado todos. Vamos a la número.
6: 6.
1: Dios mío. ¿Cómo diferenciar a un par de hermanos? ¿Uno fue planeado? Y el otro de milagro no ladra.
3: Híjole, qué feo.
1: Está sumamente grosero este toque. No sé si deberíamos continuar o abortarlo, güey.
3: Tenemos que continuarlo. Esto no, es nuestro deber y salvación. Vamos a la número...
6: 5.
3: Sí.
1: Abortar.
3: Ahí está el número 5, güey. A ver, ¿cómo diferenciar un par de hermanos? Pues uno tuvo dientes de leche y el otro recibió leche en el chimuelo.
1: ¿Tienes a Niurka a la mano, Nuevi? Porque quiero que participe en este nuevo Top Ten. A ver si les parece esta propuesta que manda Rodo Bautista. Y dice así. ¿Listo, Nuevi? ¿Cómo diferenciar a un par de hermanos? Uno es un estúpido y el otro...
4: Es una verga.
3: Ok. Pues sí, sucede. Sucede. Bueno, la que sigue es la número...
6: 4.
3: ¿Cómo diferenciar a un par de hermanos? Uno nació en hospital privado y el otro nació por error.
1: Hola, número...
6: 3.
1: ¿Cómo diferenciar a un par de hermanos? Pues mira, el grande gana trofeos y el chiquito medallas.
3: No, no. Sí. No, a la mala, sí, a bocajarro, sí. Sin mediar palabra, toma. Bueno, la que sigue es la número...
6: 2.
1: Está bonito. ¿Cómo diferenciar a un par de hermanos? Pues mira, a uno le dicen la roca y al otro el escombro.
3: Ok. Wow. Esto está terrible, güey. Es la número uno es horrorosa.
1: Terrible, espantoso.
3: Bueno, a ver, ¿cómo diferenciar un par de hermanos? La número
6: uno.
3: ¿Cómo diferenciar un par de hermanos? Uno es muy limpio y recto, y el otro nada más es un recto. Y ya. Y nada más.
1: El hombre recto.
3: El hombre recto. Se le admira porque es el hombre recto. El hombre recto, güey. ¿O el cacas?
1: No, no, no, no, ya. Bueno, ahí estás reconociendo su rectitud de alguna manera, ¿eh?
3: Su rectitud, ahí está.
1: Uh-huh. Sí, bueno. Sí, vamos a decir que...
3: Vamos a decir
1: vamos que... Vamos a otra cosa.
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3: El top 10 de hoy se llama Si la casa de Cañitas estuviera a la venta.
4: Y nos está oyendo Guillermo Hostil porque dice, ya lo mandé, ya lo mandé.
3: Ah, qué bueno, gracias a Dios. Esta es la número
0: 10.
3: Wow. Si la casa de Cañitas estuviera a la venta.
4: Uy, no, ya no caben más brujas en esta casa, doña Laida.
3: La bruja campechana.
4: Hijo, qué horror.
3: La gobernadora de Campeche.
4: Qué horror. Y ahora la reina de Madrid.
3: La reina del Corte Inglés.
4: ¿Qué tal?
3: ¿Tienes el audio de Laida Sansores que siempre ponemos, no?
4: Doña Momia.
3: ¿Cómo anda de sus vendas, doña Laida?
5: A mí que me digan. Normal. Ya esto me huele, me apesta.
4: ¿A qué le huele el sarcófago?
3: Ya. Vamos a la que sigue. ¿Qué número es?
4: Si la casa de Cañitas estuviera a la venta,
3: pues estaría entre los bienes de Manuel Bartlett.
4: Exacto.
3: Que tiene friegos,
4: exacto,
3: friegos de casa.
4: Y no se preocupe, si no le gusta vivir en la casa, la puede rentar como casa del terror. O casa de citas, como quiera.
3: Si ustedes, a casa de citas, si ustedes saben de alguna casa embrujada donde de verdad me puedan sacar un susto, me encantaría. Quiero, avísenme, quiero corroborar que existe lo paranormal.
4: Ojalá y encuentres a tu fantasma. Vamos a la número
0: 8.
4: Si la casa de Cañitas estuviera a la venta, los autos que están en el estacionamiento son de las personas que vinieron a ver la casa y nunca salieron. ¡Ah! La casa de Cañitas.
3: Ah, sigue la número
0: 7.
3: Si la casa de Cañitas estuviera a la venta, las cadenas no son para amarrar a los perros, eran las que usaban las personas poseídas.
4: Poseídas en la cama del...
3: Mira, pues esa.
4: Aquí va a haber una posesión. ¿Qué posesión prefieres, de perrito? ¿De perrito?
3: La posesión de Mónica y de Jessica.
4: La que sigue es la número
0: 6.
4: Si la casa de Cañitas estuviera a la venta.
3: Excelente ambiente familiar. Hagan de cuenta la familia Manson. ¡No, no!
4: ¡Qué feo, qué feo!
3: ¡Qué chiste tan horrible!
4: Eso de la familia Manson, nunca han leído bien la historia. Estuvo terrible, güey.
3: Espeluznante.
4: Espeluznante, pero bueno. Si la casa de Cañitas estuviera a la venta, esta es la número...
0: 5.
4: Si la casa de Cañitas estuviera a la venta, pues está amueblada la casa, pero en la recámara principal no hay sarcófago, don Adán Augusto. Se tiene que traer sus propios cajones de tierra. En su caso, cajones de mierda.
3: Oiga, ¿y funciona con gas la estufa o con guachicol?
4: ¡Háblele a Landy! Vamos a la que sigue, que es la número...
0: 4.
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3: Si la casa de Cañitas estuviera a la venta, no se necesitaría visa para entrar, Andy.
4: Nah.
3: Oiga, ¿y para que me atiendan?
4: Un susto.
3: ¿Para que me atiendan? ¿Toco el timbre o la ouija?
4: La que sigue es la número...
0: 3.
3: Si la casa de Cañitas estuviera a la venta.
4: Ya llegó su casa fantasmas de cabecera. Lupe Entrejo, el único que lo paranormal. ¿Por qué no se aparece Pulpomo en algún momento? Este día de muertos.
3: Se me apareció, güey.
4: Le voy a dejar una cuba en la ofrenda de muertos, a ver si aparece el güey.
3: A mí yo siento que ya se me apareció una vez ahí en la cabina.
4: Eso dices.
3: Pues sí lo sentí.
6: Lupe Entrejo, su cazafantasma favorito y el único que lo paranormal.
4: Siempre me he preguntado todos estos chistes que anda uno haciendo de fantasmas y demás. Cuando esté muerto, el quien va a decir, pues ahí tienes tu respuesta, güey.
3: En una de esas.
4: Así como el pulpo, ¿no? Que estaba haciéndole a que los fantasmas y la madre, y ahora él es uno. Bueno, si es que existen.
3: Pues sí, yo creo que sí, ¿no? Ahí está. A mí ya se me manifestó. Y si yo me muero antes que tú, ajá, me voy a manifestar.
4: ¿Te vas a manifestar?
3: Sí. A jalarte las patas y nada más, ¿eh? Ni te emociones.
4: Ok, la que sigue es la número
0: dos.
4: Si la casa de Cañitas estuviera a la venta, me esperaría en el cuarto la llorona de lágrimas espesas. Okay. La llorona de lágrimas. ¡Ay, mis chavos! Así llora la llorona de las lágrimas espesas. ¡Ay, mis chavos! ¡Mis chavos! ¡Mis chavos!
3: La llorona de lágrimas espesas. Y finalmente, la número
0: uno.
3: Si la casa de Cañitas estuviera a la venta, le voy a tener que hablar al DIF para que se lleve a la niña que se aparece en las escaleras. Ya tiene dos siglos sola. No es posible tanta irresponsabilidad de sus papás.
4: Qué bueno. Si la casa de Cañitas estuviera a la venta, no, ahí creció el Chucky en el piso de abajo. Ahí era su casa, ahí junto al...
3: El jardín se riega todos los días con agua bendita.
4: Agua maldita.
3: Agua maldita. Oye, si existe el agua bendita, tiene que existir el agua maldita también, ¿no?
4: Pues, ¿cómo es el refresco de cola, güey? Las aguas negras del
3: imperialismo. Del capitalismo.
4: Ahí está, güey.
3: Güey, pero una cubita sin eso es impensable.
4: Yo la verdad es que no tomo refresco de cola nunca.
3: Yo muy ocasionalmente. Y sabe muy bien. Una cubita, sí.
4: Uf. Una cubita, pero quemadita con su limón, ¿no?
3: Sí, nada más.
4: No, quemadita, ¿no?
3: Y a veces con, no sé, unos tacos, una hamburguesa, pues se antoja un refresco de cola.
4: No me,
3: ¿tú me darías
4: uno? ¿Te sientas en un hielo? A comer tu... Pero ¿saben qué? Ya estuvo bueno.
3: Ya estuvo suave.
4: ¿Podemos poner el funeral del jugador de fútbol otra vez?
3: No, ya no, güey. Está muy, muy fúnebre, es muy lúgubre, está tristísimo.
4: No va a regresar nunca, güey.
3: No, además, pobre Ospina, güey, está lesionado. Y el Piojo Herrera no es un sacerdote, no es un reverendo.
4: Es un sacerdote sin sa. Ok, ya estuvo bueno. Yo creo que ya es suficiente.
3: Sin él. El sacerdote.
4: Veracruz.
3: 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Disfrútelo y nosotros nos escuchamos el día de mañana. Muchísimas gracias. ¿Algo más que haya que añadir nuevo?
7: No, todo muy bien.
3: ¿Tenemos tiempo de seguir platicando? Sí. Ya nos tenemos que ir.
7: Hoy sí, fíjate.
4: Hoy sí. Ah, pues sí. Entonces ya nos vamos. Gracias, bye.
3: Bye.
2: En este instante se va la meme en la corneta.
3: ¿Y este es el cierre?
2: No, este. ¿Ah?

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9: Hoy domingo, 6 de septiembre, en 2005, se lanzó la edición de Amante del disco México en la piel de Luis Miguel. Incluyó un DVD y dos temas inéditos. Esta producción obtuvo el premio Grammy a Mejor Álbum Regional Mexicano en 2006.
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10: La temperatura 32 grados.
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11: Hoy domingo 6 de septiembre de 1971 nace Dolores O'Riordan en Limerick, Irlanda. Se incorporó a The Cranberries tras responder al anuncio en el que se buscaba una cantante para un grupo. Su voz dio vida a éxitos como Linger, Dreams y Zombie.
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13: La temperatura, 31 grados.
14: Tres cincuenta y cuatro.

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6: Sí, más dinosaurios. Parece que este fin de semana se pusieron de acuerdo para invadir la pantalla porque no solamente Anne Hathaway e Ewan McGregor van a enfrentarlos, sino también la patrulla más adorable se prepara para una nueva aventura en Paw Patrol, la dino película.
7: ¡Puedo correr más rápido!
8: Ahora vemos a todos los cachorros enfrentarse a una misión que supera por mucho todo lo que hemos visto antes y sus aventuras en Bahía Aventura. Los cachorros conocerán a los dinosaurios. Pero, ¿cómo llegaron ahí?
6: Chiste de tío en de estreno. Sí, cómo no. Efectivamente.
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6: La historia comienza cuando los cachorros viajan en un barco y se quedan atrapados en una tormenta y por esa tormenta terminan en una isla tropical que ni siquiera aparece en los mapas.
8: Ahí conocen a Rex, un cachorro que vive en este lugar y que se ha convertido en un experto en dinosaurios. El villano es el alcalde, que descubre que la isla tiene recursos valiosos y comienza a explotarlos. Paw Patrol, la dino película, es la tercera de la franquicia y en este escenario los cachorros tendrán que salvar a sus amigos y a los habitantes de la isla.
6: Y una de las cosas que les podemos contar de esta película es que, en efecto, no solamente trajeron a los Backstreet Boys para hacer la música, sino que ellos ya tenían un tiempo que no hacían música original y decidieron juntarse para hacer el tema de esta película, y Nick Carter me contó cómo fue ese suceso.
9: It's actually funny. I just had this revelation on a previous interview.
10: Sí, de hecho es curioso. Justo tuve esta revelación en una entrevista anterior.
9: Right before this.
10: Justo antes de esta.
9: I'm actually very nostalgic about this entire movie and the song.
10: En realidad siento mucha nostalgia por toda esta película y la canción.
9: It's bringing back all these memories and with my children with Paw Patrol.
10: Me trae de vuelta todos estos recuerdos con mis hijos y Paw Patrol.
11: Gaby, ¿tú crees que la película de Paw Patrol se gane algo del Festival de Cannes? ¡Chiste de tío! ¡Vámonos!
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10: Hoy domingo, 6 de septiembre, en 2001, Britney Spears aparece en los MTV Video Music Awards con una pitón birmana albina para estrenar el sencillo I'm a Slave for You, canción escrita por Pharrell Williams que originalmente estaba pensada para Janet Jackson.
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12: La temperatura, 30 grados.

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9: Las grandes historias no siempre están hechas de momentos sencillos o de situaciones familiares ideales. De hecho, muchas veces la tragedia es un factor fundamental para que grandes artistas decidan tomar el destino en sus manos.
10: La gran historia que te vamos a contar hoy es la de un artista que antes de cumplir 18 años ya había alcanzado la fama mundial. Es uno de los integrantes de los Backstreet Boys, el menor de ellos, Nick Carter.
8: De estreno.
9: Originario de Nueva York, Nick, de hecho, fue elegido a los 13 años, o sea, súper joven, para formar parte de la banda. Y el éxito llegó rápidamente. Primero conquistaron mercados europeos, después regresaron a su país convertidos en estrellas. Y a finales de los 90, ahí fue donde llegó la auténtica locura.
10: O sea, esta banda nos hicieron cantar, han vendido más de 130 millones de discos y recibieron 5 nominaciones al Grammy.
9: Pero muy poca gente sabe que no todo fue éxito en realidad, porque a puertas cerradas el reflector se apagaba y la vida familiar, particularmente de Nick Carter, parecía derrumbarse. No sé si tú lo sabías, pero 3 de los 5 hermanos Carter, o sea, eran 5, y 3 perdieron la vida a causa de adicciones.
10: Afortunadamente, Nick eligió cambiar el patrón y hoy que los Backstreet Boys están vigentes con su residencia en el Sphere de Las Vegas, Nick nos contó por qué las boy bands merecen el mismo reconocimiento que cualquier artista. Porque al final, como bien decíamos, no es fácil estar en una boy band.
11: I'd like to say, you know, there's generations for all those groups that are fans of those groups.
12: Me gustaría pensar que existen generaciones para todos esos artistas y que siempre habrá fans para cada uno de ellos.
11: If you're still able to do it and still able to put on a show and be here after all these years, then you probably are, you know, you deserve to be here. And
12: si eres capaz de mantenerte vigente, montar un gran espectáculo y seguir aquí después de tantos años, entonces te has ganado tu lugar.
8: Estreno.
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8: Hoy domingo, 6 de septiembre, en 2005, se lanzó la edición de Amante del disco México en la piel de Luis Miguel. Incluyó un DVD y 2 temas inéditos. Esta producción obtuvo el premio Grammy a Mejor Álbum Regional Mexicano en 2006.
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11: La temperatura, 30 grados.
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7: Cinco cincuenta y uno.